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Bueno, Atlanta, los Bravos anotaron una carrera y... Pero todavía los Dodgers de Los Ángeles están en arriba 3-1 en la sexta entrada. Tengo boletos para que vayas a horrorizarte a Not Scary Farm en esta hora. Más o menos como a las 5:30. Vamos a darte la oportunidad, así que pendiente.

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Te recuerdo el número de teléfono. 818-520-0939. Más adelante lo vas a necesitar para ganar boletos para que vayas a Knott's Scary Farm. Y son 4 boletos. Suerte.

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0: Hello.
1: ¿Cómo te llamas?
0: Irma, de Nowa.
1: ¡Ganaste, Irma!
0: ¡Yeah! Hasta que gané algo.
1: Hasta que te tocó, Irma, y son 4 boletos para que vayas a No Scary Farm, para que ahí te estén correteando más de 1,000 criaturas de la noche en el parque.
0: Me encanta.
1: Irma, ¿hace tiempo que no te corretean?
0: No. Ya me hace falta.
1: Que disfrute de No Scary Farm y gracias por disfrutar de la música de Cali 93.9.
0: Me encanta la nueva música que tienen. Muchas gracias.

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La nueva Cali 93.9, Carlos Álvarez acompañándote en la tarde y tengo buenas noticias para ti. ¡Ganaron los Dodgers! Se ven en el frente 2-1 en contra de los Bravos de Atlanta. ¡Qué maravilla! Una victoria más y pasan a la serie de campeonato. ¡Qué felicidad! 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

0: Hello.
1: Carlitos Álvarez, ¿verdad o no?
0: Para servirte a ti, adiós, compadre.
1: Bienvenido, viejo, bienvenido. Ya no hacía falta aquí en el sur de California. No sé dónde estaba, pero bienvenido. Y ojalá y gracias, estés un buen rato acá.
0: Esperemos. Oye, ¿cómo te llamas, hermano?
1: José.
0: Gracias por tomarte el tiempo, José, de marcar para saludar, brother.
1: No, es que tu voz es inconfundible, dije yo. ¿Será Carlos? Bueno, yo voy a hablar, a ver si es verdad.
0: Lo certifico. Soy Carlos Álvarez, tu brother. Gracias, un abrazo por estar escuchando y disfrutando de la música de Cali 93.9.
1: Claro que sí.

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Dice ese gran filósofo panameño Rubén Blades: la vida te da sorpresas, sorpresas te da la vida. ¿Quién me iba a decir que yo en mi carrera iba a estar presentando música de Prince? Bueno, ¿quién me iba a decir? Especialmente cuando llegaba del antro, siendo teenager ya, llegándole a lo adulto, me iba a quedar viendo esos videos de Prince y después presentar sus canciones en la nueva Cali 93.9.

La nueva Cali 93.9 en Atlanta. Nos están escuchando. Ya acabaron el juego de los Dodgers de Los Ángeles. Estoy hablando de mis compañeros del equipo de transmisión de los Dodgers en español: José Mota, Luis Cochito Cruz, Efren Mesa Jr., que fue el que me dijo: hey, te estamos escuchando. Un abrazo. Nos escuchamos mañana.

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1: Sí, nos encanta porque los niños también pueden escuchar las canciones que nosotros también pues escuchamos en inglés y lo español. Y we love it. We can't wait to keep listening to the station. Claro que vamos a seguir escuchando Cali 93.9. Aquí nosotros lo apoyamos.
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5: A las personas que nos acaban de sintonizar en esta prestigiosa emisora, quiero invitarlos a que participen de su programa La Mano de Dios con curaciones y soluciones. Usted simplemente nos va a proporcionar su nombre, su fecha de nacimiento, y yo por medio de su nombre, su fecha de nacimiento, le voy a decir su signo, su metal, su color, su número de la suerte, y le voy a realizar su carta astral para poder ver su pasado, su presente y su futuro. Si usted se siente derrotado, su dinero no le rinde, sale de un problema y termina en un problema aún peor, está constantemente enfermo, fracasa usted en el amor, se siente estancado, sus proyectos no se están concretando, mi querido hermano, usted puede estar siendo víctima de un trabajo de brujería y de hechicería. Si usted se comunica con nosotros, nos da su nombre, su fecha de nacimiento, yo le voy a decir su signo, su metal, su color, su número de la suerte, y voy a realizar su carta astral para ver qué es lo que está pasando en su vida, para ver quién le tiene envidia, quién le tiene rabia, quién le tiene odio, para que usted pare de sufrir, para que usted se libere de toda maldad, de todo trabajo de brujería y de hechicería, y que usted pueda conocer el poder de la fe, los secretos de la astrología y la numerología, para que usted realice cambios drásticos en su vida. Si usted, mi querido hermano, está sufriendo de ansiedad, de depresión, de estrés, de desespero, si usted está sufriendo de dolores extraños, se levanta en las mañanas con su boca amarga, reseca, con ardor en su estómago, y usted va al médico, pero el médico no le ayuda con eso, mi querido hermano, porque usted se toma la medicina y la medicina no le funciona, pues puede comunicarse conmigo. Aquí el hermano William le va a dar una consulta totalmente gratis vía telefónica y le voy a decir realmente qué es lo que está pasando. Usted no necesita decirme nada, simplemente me va a dar su nombre, su fecha de nacimiento, y yo por medio de su nombre, su fecha de nacimiento, le voy a decir su signo, su metal, su color, y por medio de la numerología voy a realizar su número y también le voy a realizar su carta astral para que veamos en qué le puedo ayudar y cómo le puedo servir. Le voy a hablar de su pasado, de su presente y de su futuro. Muchas personas no conocen cuáles son los síntomas de trabajos de brujería y hechicería, y los síntomas lo más casuales y que se presentan en su vida cuando le están haciendo maldad, cuando le tienen envidia, son cambios repentinos en la salud, tanto física como mental. Problemas en las relaciones, sucesos extraños e inexplicables, eventos negativos recurrentes, sensaciones de ser observado, alteraciones en su entorno, hermanito. Cambios de comportamiento, que usted se sienta diferente, que usted se sienta con pensamientos impulsivos negativos y no encuentre ni paz ni tranquilidad, mi querido hermano. Que usted tenga dolores inexplicables, fatiga constante, ansiedad, depresión, estrés, desespero, insomnio, que usted no logre descansar tranquilo. Y que cuando usted esté en la calle, hermano, sienta pánico, que no sienta seguridad, como si lo estuvieran siguiendo todo el tiempo. Si usted tiene discusiones frecuentes, su pareja se separó, se alejó de usted, de su vida de repente, conflictos familiares sin causa, hermano, usted se puede comunicar con nosotros aquí a La Mano de Dios, y yo, su fiel seguidor, servidor, el hermano William, va a estar aquí para ayudarles, para darle esta consulta totalmente gratis. 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Recuerden, hermanos, que hoy estamos utilizando herramientas esotéricas como la astrología, la numerología, el tarot y también tengo muchas más técnicas para compartir con ustedes. Vamos a estar compartiendo los secretos de la abundancia, los secretos de la paz, de la tranquilidad, de la unión familiar y de la unión en pareja. Usted simplemente se va a comunicar conmigo y me va a dar su nombre, su fecha de nacimiento y no tiene que decirme nada más. Yo por medio de su nombre, su fecha de nacimiento, voy a realizar su carta astral y voy a ver su pasado, su presente y voy a hablar parte de su futuro. Tenemos una llamada. ¿Con quién tengo el gusto?
6: Hola, soy Elizabeth Arias del 26 de septiembre de 1983.
5: Elizabeth, Dios y la Virgen me la bendiga. Septiembre 16 de 1983. Usted pertenece al signo de Virgo. Las personas nacidas bajo este signo son personas que son muy prácticos, personas que son muy analíticas y muy responsables. Su metal es el estaño, que simboliza la flexibilidad y la adaptabilidad. Su color es el color azul, que evoca la calma y la sencillez. Su número de la suerte según la fecha de nacimiento y la numerología es el número 5, que simboliza la libertad y la versatilidad. Su carta astral aquí claramente me está mostrando, mi querida hermana, que usted le está últimamente rodeando una energía negativa. Yo veo que a usted me la han estado atormentando, que le han estado trayendo un poco de inseguridad a usted y a su familia. Aquí claramente me logro dar cuenta, mi querida hermana, que usted últimamente junto a su familia no han logrado encontrar esa paz y esa tranquilidad porque se sienten atormentados. Yo quiero que usted me platique un poco por qué me ha buscado el día de hoy.
6: Lo busco porque, pues, la verdad, mire, un espíritu se comenzó a manifestar en mi casa. Estamos muy nerviosos por todos los ruidos que hacen. Antes eran la noche, pero ya últimamente ya es en el día también. Ya se mueven las cosas, ya no deja dormir a mi familia. La verdad, yo necesito que me ayude. La verdad, necesito con urgencia que usted me ayude.
5: Claro, Elizabeth, con mucho gusto le voy a ayudar. Mire, lo que pasa realmente aquí es que este espíritu ya estaba atado a su casa. Este espíritu ya estaba rondando ahí cuando ustedes llegaron a ese lugar y este espíritu ha empezado a atormentarlos, ha empezado a reflejarse, a hacerse sentir porque él ha dejado algo ahí, hay algo oculto, hay algo que está ahí, es algo que ese espíritu necesita que ustedes puedan sacar de ese lugar para él poder descansar tranquilo. Tranquilo, este espíritu prácticamente podríamos decir que este espíritu está penando en su casa y está al lado de su familia. Es muy importante sacar este espíritu de su hogar porque este espíritu se puede encarnar en cualquier persona de su familia, sea en sus hijos, en su papá, en su mamá, en cualquier persona de su familia. Es muy importante poder hacer una limpia, poder ver, tener un puente de comunicación con este ser para saber qué es lo que necesita, qué es lo que está buscando y poder darle un descanso eterno. Yo quiero que usted, por favor, mi querida hermana, nos espere en línea y pues mi asistente le va a indicar cuándo me puede visitar. Muchas gracias por haber confiado en nosotros y por haberse comunicado conmigo.
6: No, gracias a usted por atenderme, de verdad, muchas gracias.
5: De nada, con mucho gusto. Dios y la Virgen me la bendiga, Elizabeth. 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

0: escuchar, que nos han dado ese testimonio de fe. Esas han sido las últimas personas que hemos atendido, personas que han estado agradecidas porque les hemos ayudado a solucionar sus problemas, a quitar esa incertidumbre de ver a sus hijos enfermos, de ver a un familiar enfermo. Ustedes también pueden hacer parte de esos testimonios, porque realmente a mí lo que más me llena de satisfacción es saber que los puedo ayudar a liberarse de la maldad, de los trabajos que realizan sumisos de Satanás. Si usted, mi querido hermano, está sufriendo de ansiedad, usted se siente derrotado, su dinero no le rinde, usted sale de un problema y termina en otro aún peor, fracasa en el amor, se siente estancado en su trabajo, por más que usted se esfuerza, no logra progresar, mi querido hermano, usted puede estar siendo víctima de un trabajo de brujería y de hechicería. Nosotros somos aquí especialistas para poder sanar, para poder liberar a las personas que están siendo víctimas de trabajos de brujería y de hechicería. Si usted está sufriendo por amor, si usted está sufriendo económicamente, si usted se siente con ansiedad, depresión, estrés, desespero, se siente que su salud mental está siendo afectada, o su salud física está siendo afectada, usted siente un dolor en su pierna derecha, le duele también la espalda baja, de repente le empieza a sentir usted esa pesadez en sus hombros, o usted está descansando y siente como si se le estuviera subiendo el muerto, usted puede estar siendo víctima de un trabajo de brujería y hechicería. 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Si usted, mi querido hermano, está buscando soluciones, usted siente ansiedad, depresión, estrés, desespero, tiene problemas, su dinero no le rinde, su dinero no le alcanza, su hijo, su hija está terminando en las drogas, está tomando los caminos equivocados, comuníquese con nosotros, aquí nosotros le podemos ayudar. Tenemos una llamada, ¿con quien tengo el gusto?
1: Hola, me llamo Paola Maldonado, muchísimas gracias por recibir mi llamada.
0: Gracias a usted por comunicarse, Paola. Proporcióneme, por favor, su fecha de nacimiento, es tan amable.
1: Yo nací el 22 de enero de
0: 1991. Enero 22 del 91. Mire, usted pertenece al signo de Acuario. Las personas nacidas bajo este signo son personas innovadoras, son personas humanitarias, independientes y muy intelectuales. Su metal es el aluminio. El aluminio simboliza la modernidad y la innovación. Su color es el color turquesa, que evoca la tranquilidad y la frescura. Y aquí, por medio de su fecha de nacimiento y la numerología, me logro dar cuenta que su número es el número 5, que simboliza la aventura y la libertad. También estoy realizando aquí su carta astral y por medio de su carta astral me logro dar cuenta que últimamente usted no está descansando tranquila, que usted se me está despertando como si sintiera o tuviera usted pesadillas. Yo veo que usted se le va la respiración, siente una presión extraña. Yo quiero que usted me platique un poco de su caso, por favor, ¿cómo le puedo ayudar?
1: Me gustaría comentarle que por las noches siento como un peso muy, como mucha presión en mi pecho y no puedo respirar, no me puedo levantar, no tengo movilidad. Muchas personas me dicen que es cuando se te sube el muerto, pero comentando con otras personas me dicen que posiblemente me estén haciendo brujería. Dicen que me tienen enterrada como en tierra y que por eso siento como esa asfixia y esa presión en el pecho, pero la verdad me encuentro pues bastante desesperada y quisiera ver si me pudiera ayudar, por favor.
0: Claro que sí, mire, aquí con mucho gusto.

0: Yo le voy a ayudar, Paola. Aquí claramente me logro dar cuenta por medio de esta carta astral de que efectivamente usted tiene un entierro. A usted efectivamente le han hecho un entierro, han bautizado un muñeco vudú, un monito, y lo han bautizado con su nombre, su fecha de nacimiento, y lo más probable es que hayan puesto una fotografía suya y lo hayan enterrado en Camposanto. ¿Sí? Es muy importante poder encontrar este daño y poder deshacerlo completamente porque de lo contrario usted se va a empezar a enfermar. Se va a empezar a enfermar, se va a empezar a sentir agotada, se va a empezar usted a tener falta de concentración, va a llegar la ansiedad, la depresión, el estrés, el desespero, porque a usted no le están permitiendo descansar tranquila. Aparte de eso, usted va a perder pues mucho, mucho en el aspecto del trabajo, porque usted no va a poder rendir lo mismo, no está descansando bien, usted se está levantando agotada, usted lo poco que duerme, logra dormir, usted duerme, pero no descansa, se levanta más cansada de lo que se acuesta con su cuerpo totalmente desgonzado. Entonces es muy importante que usted por favor me visite y que lo haga lo antes posible para poder ayudarle. Le voy a poner en la línea a mi asistente le va a indicar cuándo usted puede venir. Yo voy a buscar una cita para atenderla lo antes posible. ¿Está bien, Paola?
1: Sí, claro, muchísimas gracias, se lo agradezco.
0: Gracias a usted por comunicarse, Paola. Dios y la Virgen me la bendiga y me la acompañe mientras nosotros le podemos ayudar. Yo quiero que ustedes también, mis queridos hermanos que nos están escuchando, participen de nuestro programa. 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
0: Estas personas que ustedes acaban de escuchar son personas que llamaron un día, así como el día de hoy. Ustedes pueden llamar también y pueden consultar totalmente gratis, pueden curar esa enfermedad la cual los ha estado atormentando, les ha estado haciendo tanto daño durante tantos años, y pueden sanarse, curarse y liberarse de esa enfermedad. Lo único que yo les pido es que ustedes se comprometan conmigo a darme ese testimonio de fe. Yo me voy a comprometer con ustedes a ayudarlos hasta el final, hasta que ustedes se curen y puedan ver estos hermosos resultados. Si ustedes tienen fe, mis queridos hermanos, ustedes pueden ver estos resultados no en años, no en meses. Esto lo van a ver en días, en horas. Desde la primer cita ustedes van a empezar a sentir estos cambios radicales en su vida, en su salud, con su paz y su tranquilidad. Usted, mi querido hermano, simplemente tiene que confiar en Dios. 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fecha de nacimiento, se le va a dar su signo, se le va a dar su metal, su color, su número de la suerte por medio de la numerología, y también vamos a realizar su carta astral para ver su pasado, su presente y su futuro. Ahí le vamos a poder mostrar quién le tiene rabia, quién le tiene odio, quién le tiene envidia, quién le quiere hacer mal a sus espaldas, quién está alejando a la persona de su vida. la persona que usted ama, porque hay muchas personas que sufren en silencio, personas que están sufriendo en su hogar de peleas, de discusiones frecuentemente, problemas y discusiones que se presentan sin razón alguna y de un momento para otro. Ya se siente fastidiado por su pareja o ella se siente fastidiada por usted, pues mi querido hermano, puede ser que los están alejando por medio de un trabajo de brujería, un alejamiento. Puede ser que una otra persona le esté haciendo un endulzamiento para apartarla de su vida, para sacarla de su vida, que se enamore de otra persona por medio de trabajos de brujería y hechicería. Hay muchas personas que deciden hacerle daño a su familia, a usted, a la persona, al padre de familia, a la madre de familia, por medio de un trabajo de brujería donde afectan directamente la paz y la tranquilidad de sus hijos, llevándolo a las drogas, llevándolo a los vicios, para que estas personas sufran por medio de sus hijos. Porque cuando sus hijos están mal, sufren mal los padres de preocupación, de angustia, porque ven mal de salud a sus hijos, porque ven mal de salud mental a sus hijos, porque ven que están tomando diferentes pasos. Pero si ustedes se dan cuenta, mis queridos hermanos, ustedes pueden estar sufriendo y viviendo esto porque saben que lo más importante para usted o para ustedes es su familia. Y saben que si sus hijos sufren, ustedes van a sufrir por ellos. 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Me va a dar su testimonio, lo puede hacer anónimamente, y ese testimonio nos va a ayudar, mi querido hermano, a que más personas puedan buscar ayuda, más personas se puedan sentir en paz, puedan sentir esa tranquilidad, que puedan transmutar esa energía negativa a una energía positiva. 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Yo, por medio de su nombre, su fecha de nacimiento, le voy a decir su signo, su metal, su color, su número de la suerte, y vamos a realizar su carta astral para poder estudiar su pasado, su presente y su futuro, para poder identificar áreas dañadas en su cuerpo, en su conciencia y en su espíritu, que podamos nosotros darnos cuenta quién le tiene envidia, quién le tiene rabia, quién le tiene enojo, odio, quién le quiere hacer daño a sus espaldas. Si usted se comunica con nosotros, puede recibir esta orientación totalmente gratis. Es muy fácil participar en su programa La Mano de Dios con curaciones y soluciones. Si usted no cree en las personas que usted escuchó hace un momento, si no cree en los testimonios que usted escuchó hace un momento, hermano, puede comprobarlo por usted mismo. Simplemente tiene que llamarnos, darnos su nombre, su fecha de nacimiento, y yo, por medio de su nombre, su fecha de nacimiento, voy a realizar esta carta astral para decirle lo que usted quiere saber. Usted me va a decir si es verdad o si es mentira lo que yo le estoy diciendo. Si usted no me cree, puede retarme, puede llamarme, y yo le voy a mostrar lo que sé hacer por medio de esta carta astral. Le voy a hablar de su pasado, de su presente y de su futuro. Tenemos una llamada. ¿Con quién tengo el gusto?
4: Soy Guillermina Ponce.
0: Guillermina, Dios y la Virgen me la bendiga. Proporcióneme, por favor, su fecha de nacimiento, tan amable.
4: Mi fecha de nacimiento, 26 de febrero de 1983.
0: Febrero 26 de 1983, usted pertenece al signo de Piscis. Las personas nacidas bajo este signo son personas intuitivas, personas soñadoras, personas compasivas y personas muy adaptables. Su metal es la plata, que simboliza la conexión y es una conexión muy emocional. Su color es el color verde, que evoca la paz y la espiritualidad. Su número de la suerte, según su fecha de nacimiento y la numerología, es el número 2, que simboliza la dualidad y la cooperación. Estoy realizando aquí su carta astral y por medio de su carta astral me logro dar cuenta que aquí su problema no es un problema económico, no es un problema emocional, no es un problema Por amor, yo veo que aquí este problema que usted tiene es un problema de salud. Yo veo que últimamente usted se ha bajado mucho de peso. Veo que últimamente usted se siente muy enferma, muy agotada, como sin energía y con mucho sueño. Yo quiero que usted, por favor, me platique qué es lo que está pasando con usted, por favor, Guillermina.
4: Me llamo porque creo que me está pasando algo muy extraño y ya no encuentro ayuda en ningún otro lado. Hace unos meses empecé muy enferma. Me hicieron estudios y me dijeron que tenía anemia. Y me estuvieron tratando eso, pero yo creo que esto ya va más allá de una enfermedad, porque aunque los médicos ya me dieron de alta y yo estoy comiendo conforme la dieta que se me indicó y todo, yo estoy bajando cada día más de peso. Yo estoy demasiado delgada, yo estoy demasiado decaída. Y pues lo que más me preocupa es que mi aspecto ya da miedo. Yo estoy tan delgada, tan demacrada, que ya parezco como si yo fuera un cadáver viviente. No sé, de verdad mi apariencia es muy fea, ya me da pena salir, mi cabello se me está cayendo. Yo necesito que usted me ayude a saber qué tengo, porque los médicos me dan el tratamiento, me dan la alimentación y yo no tengo mejoría.
0: Mire, Guillermina, yo aquí con mucho gusto le voy a ayudar. Yo sé exactamente lo que está pasando con usted porque aquí lo puedo ver en la carta astral. ¿Usted quiere que yo le ayude?
4: Sí, por favor.
0: Muy bien, hermanita. 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Hasta nuestro próximo programa. Dios y la Virgen me los bendiga.
2: Hasta nuestro próximo programa.
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buenos días. Somos la nueva Cali 93.9. Éxitos para nosotros. Yo soy Carito Márquez, felizmente checking in, acompañándote hasta las 3 de la tarde, felizmente, y con muchos boletos, obviamente. ¿Qué tal Nat Scary Farm? ¿Qué tal Chayanne, que se presenta ya en estos días? You wanna go? Detalles

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El día de hoy tendré la oportunidad de ganar boletos Yes to Not Scary Farm, tu paquete familiar a partir de la 1:30. But also, ya sabemos que Chayanne se presenta hoy y mañana. Chayanne en concierto en su gira. Bailemos otra vez y pues, ¿qué creen? Me dieron boletos extras, especialmente for the show tonight. So if you're trying to go esta hora, te ganas tus entradas. Escuchar para ganar más bien. I'll give you the song of the hour en tan solo 10 minutos. Aquí por Cali 93.9.

perfecta música en inglés y en español aquí por la nueva Cali 93.9. 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Feliz miércoles. Fíjate que Chayanne ya se presenta en concierto hoy y mañana, right? En su gira Bailemos Otra Vez. And while they already gave me extra tickets, especially for tonight's show hoy, esta noche a Toyota Arena en Ontario. Si quieren ir, tengo tus boletos con la canción de la hora. Escuchar para ganar. The song is Yo Voy, Zion Lennox. Yo Voy, que ya se acerca. When you hear that song, you call me up 818-520-0939 and you're checking out Chayanne.

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1: Zion y Lennox.

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0: y Dalia Guzmán de Santa Ana. ¿Cómo estás, mi vida? Happy Wednesday.
1: Happy Wednesday, carito.
0: ¿Cómo te sientes this hump day con la música, con las vibras, con la posibilidad que te lleves boletos? ¿Cómo te sientes?
1: Para allá, feliz.
0: Oye, espero que no tengas planes el día de hoy. And then you can get off of work early. You're gonna go check out Cheyenne tonight.

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El día de hoy, 7 de octubre, es considerado You Matter to Me Day. O sea, tú me importas. Somos la nueva Cali 93.9. And it's important el día de hoy, yeah, that it's tú me importas. Es to call esas personas que te importan. Parents, amigos, hijos. A veces nosotros nomás le echamos una llamada a alguien porque nos hace falta algo. Pero today, you call somebody and say, ¿sabes qué te estaba pensando? Y es más, tú me importas. Make sure you do that, okay? Somos Cali 93.9.

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aquí les tengo boletos para el concierto de Chayanne Tonight at the Toyota Arena en Ontario. Somos la nueva Cali 93.9 y pues nada, esta hora ganan. Escuchar para ganar, ok? This is tonight's concert, Toyota Arena en Ontario, Chayanne. Y la canción de la hora es Gasolina, Daddy Yankee. When you hear that song, you call me, ok? 818-520-0939. Once again, Gasolina.

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0: Gaby de Riverside sintonizando la nueva Cali 93.9. ¿Qué haces?
1: Aquí en el trabajo.
0: Oye, si pasa ahí tu jefe enfrente de ti, te ven en el teléfono, ¿qué dices? ¿Con quién hablas?
1: Con el doctor.
0: Tú dile, sí, mira, es porque tenía que hablarle al doctor porque me siento mal. Me tengo que ir temprano hoy porque voy a disfrutar del concierto de Cheyenne.
1: Como que ya me está doliendo la garganta.
0: Así mero, dile, como ya mediodía... Sorry, I gotta go.

Un saludo hasta Monterrey, México, donde nos escuchan a través de Cali939.com, a Bárbara, a Adriana, las hermanitas, gozando de la variedad, música en inglés y en español. Muchas gracias, yo feliz que les encante la música y aún más feliz porque vienen más boletos esta hora por Chayanne. No se despeguen de la radio.

Mary J. Blige with Family Affair, aquí por la nueva Cali 93.9. Soy Carito Márquez y a esta hora tienen más oportunidades de win boletos for Cheyenne. This time for tomorrow's show, Cheyenne's conciertazo. Así que muy pendientes for the song of the hour. Mientras tanto, aquí seguimos con la variedad, música en inglés y en español. Some throwbacks. This is Taylor Dane, Tell It to My Heart. Fíjate that she was actually an opener for Michael Jackson's Bad Tour back in the day. How amazing is that?

Aquí les tengo boletos to enjoy Cheyenne en concierto en su gira Bailemos Otra Vez mañana at the Honda Center. Aquí andamos, la nueva Cali 93.9. Y pues, con la canción de la hora se van a llevar los boletos. Ay, ya se acerca, by the way. Ni te despegues de la radio. The song of the hour is Bad Bunny's Titi Me Pregunto. When you hear that Bad Bunny Titi Me Pregunto, you call me up 818-520-0939 y se llevan sus boletos por Cheyenne's conciertazo mañana at the Honda Center. Y mucha suerte. Again, no te despegues de la radio.

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0: La Nova Cali 93.9, Topacia, ¿cómo estás?
1: La Karen, ¿cómo estás?
0: Yo, súper Topacia. Oye, supongo que tú me marcas bien emocionada, esperando que seas llamada 9, ¿sí o no?
1: Sí, bien emocionada.
0: La suerte está a tu lado, mija, eres llamada 9, ¡felicidades!
1: Me hace muy feliz a mi madre porque mi madre me voy a llevar.
0: Ay, qué bonito. Fíjate que anoche yo también tuve una cita con mi hija Natalia, mami y hija, en el concierto de Bruno Mars, y la verdad son experiencias únicas. Disfruta tu mamá. Haz muchas memorias.
1: Y Cali nos ayuda mucho. Son lindos.
0: Boletos a la venta a través de Ticketmaster.com.

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Believe it or not, aún I remember the music video of this song, Genuine Pony. Somos Cali 93.9. 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
1: Mi nombre es Gisela de Fontana. Me encanta un poquito de inglés, un poquito de español, algo muy diferente. Everybody drives a car y le ponen su station que ellos quieren poner. Yo luego le cambio. And I set it to your station. ¡Yay!
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0: La nueva Cali 93.9. Hola, Guadalupe.
1: Carito, dime que me lo gané. Dime cómo lo gané, carito, please.
0: Llamada 9, Not Scary Farm. ¡Felicidades!
1: Gracias, gracias, mi carito. Me voy a festejar mi cumpleaños que acaba de pasar.
0: Vas a disfrutar con más de 1,000 monstruos.
1: ¿Cómo ir a decir?
0: ¡A eso! ¡Puro gritadero! ¡Ay, no!
1: Y ahí me le das un abrazo a mi pedacito de chocolate, carito Álvarez.
0: ¡Ay, ok! Lo haré de tu parte.

Si te quedases con las ganas, Fernat Scary Farm Boletos, no, que a partir de las 3 de la tarde con Carlos Álvarez tendrás dos oportunidades más to win Nat's Scary Farm Tickets aquí por la nueva Cali 93.9.

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0: 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Yo soy Carito Márquez, te acompaño for a half hour more, but I need to tell you que si te quedas con las ganas de gozar de Chayanne en concierto, ese conciertazo, his last show is tomorrow and I have your tickets, ok, aquí por Cali 93.9, mañana a partir de las 12:30.
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canción, Carlos Santana, María, María. If you're not pretend playing the guitar, así como Carlos Santana, I mean, are you singing the song for real or not really? Porque así se debe de ser. Son las 9, Cali 93.9. Espero que estén disfrutando de this beautiful miércoles. You know why? Porque

Somos la nueva Cali 93.9, you guys, a partir de las 3 de la tarde, en solo minutos, llega Carlos Álvarez con más oportunidades, más bien, best he's here, con dos oportunidades de ganar Not Scary Farm tickets, oh my gosh, una pesadilla, más de 1,000 monstruos, ¿qué más quieres? All right, yo me despido, yo soy Carito Márquez, I hope you have a beautiful rest of your day, drive home safely, enjoy the fandom y sobre todo sean felices, te lo mereces, until tomorrow, bye.

Es la nueva Cali 93.9. Carlos Álvarez acompañándote de 3 a 7 de la tarde. Ve tomando nota porque muy pronto te voy a dar la señal para que puedas ganar 4 boletos para que vayas a No Scary Farm. Está fabuloso No Scary Farm en este año. Este paquetito de 4 boletos, ahí estarás donde están las pesadillas que nunca terminan. Cobran vida también con 2 nuevos laberintos, zonas de sustos maléficas. No, ve a vivir una pesadilla, te vamos a regalar 4 boletos para que lo hagas. Muy pronto, en esta hora, te voy a dar la señal. Mientras tanto, a disfrutar de esta mujer que no envejece y es Cher en Cali 93.9.

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0: Ya estás festejando, Oscar, pero ganaste, brother.
1: Gracias, Carlitos.
0: De nada, mi Oscar. 4 boletos para que vayas a No Scary Farm. Por fin vas a sacar a la familia, compadre.
1: Y aquí traigo a mi hijo y anda bien contento porque le dije vamos a tratar.
0: Y ganaste, compadre, ahí para que disfrute de todas las pesadillas porque ahí nunca terminan. ¡Cobran vida, bro!
1: Gracias, Carlitos, y bienvenido otra vez a la radio.
0: Gracias, Oscar. Gracias por esa bienvenida y gracias por estar disfrutando con tu hijo en la tarde de la nueva Cali 93.9.

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Es la nueva Cali 93.9, Carlos Álvarez acompañándote en la tarde. Y aquí yo estoy viendo el juego de los Dodgers en contra de los Bravos de Atlanta. El cuarto partido por ti, ¿eh? Y déjame decirte que hasta ahora van empate. Una carrera. Si los Dodgers ganan hoy, pasan a la serie de campeonato. O sea, que eliminan a los Bravos de Atlanta. ¡Oh, Dios, por favor! Estás en la nueva Cali 93.9, disfrutando de tu música favorita. ¡Dynamite! Disfrútala.

Y después de escuchar Poison, ¿por qué no escuchar una buena cumbia? Ella es Natalia Lafourcade. ¡Oh, yes! Con Los Ángeles Azules estás en la Nueva Cali 93.9. Mi nombre es Carlos Álvarez.

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como si hubiera llegado el segmento cachondo aquí en Cali 93.9. Después de escuchar esa de Berlín, una que me pone a sudar ya para cuando termina. Esta, de Telepatía, de Cali Uchis. ¡Qué sensualidad! Y el video, fenomenal. Disfrútala en Cali 93.9.

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